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0: los nuevos sonidos de nuestro folclore. Los Tabaleros son un grupo de folclore con fusión de punk rock, oriundos de Buenos Aires. Su primer disco se editó en el año 2009. Escuchamos Eterno Amor.
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Los Tabaleros logran conciertos en escenarios de folclore y de rock. Tienen un público importante que sigue creciendo cada año. Su quinto álbum se llama Caramelos de Felicidad. Escuchamos la canción Arderemos.

Durante 2025, los Tabaleros han estado grabando su nuevo disco, Todo es Folclore. Y acá presentamos uno de sus temas junto a los Nocheros, Escalera.

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0: los nuevos sonidos de nuestro folclore. Milena Salamanca creció en una familia de músicos folclóricos en La Plata. Su carrera ha sido forjada en peñas y escenarios.
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0: Su discografía incluye su primer álbum de 2016, Cara Llanta, y Milena del año 2023. Escuchamos Pa'l Tiempo del Carnaval.

0: del carnaval.
1: Además de ser cantautora, Milena es bailarina, lo que demuestra su dominio integral de las expresiones artísticas del folclore. Ha sido reconocida como tal en el Festival de Cosquín de 2017. Escuchamos Nunca mates la flor.

Salamanca participó de La Voz Argentina en 2025, cautivando con su voz a la audiencia y al jurado. Nos vamos con su canción Jujuy Mujer.

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3: ¿Quién está afinando por ahí?

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2: La Oma es una mujer de 70 y pico de años.

los nuevos sonidos de nuestro folclore. Flor Paz es hija de Onofre Paz, el reconocido líder del grupo folclórico Los Manceros Santiagueños. Con su disco Soy Semilla, de 2022, consolidó su carrera personal. Escuchemos Semillas de Chacarera.

Flor Paz fue galardonada por su trabajo. Ganó 2 premios Gardel en 2018 y 2022. Ahora conocemos su canción, Dos Orillas.

Flor Paz representa una voz actual dentro del folclore argentino, honrando la tradición familiar al mismo tiempo que imprime su propio estilo. Nos vamos con Quiero nombrar a mi pago.

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2: Antonio Tarragorro.
3: El chamamé es una religión, ¿eh? Es sí. Algo que nos religa, que nos junta, porque busca lo mejor que hay adentro de nosotros. Y eso, ¿qué hay? Lo mejor que hay. El amor que tenemos por nuestra tierra, por nuestros mayores, por nuestros hijos. Todo eso está en el chamamé. Es la esencia de la familia. El chamamé es un camino, por eso es un baile rezo, es un yemboé, porque es una manera de autoconocerte, de meterte adentro tuyo y buscar lo mejor, la mejor versión tuya, y prodigarla y repartirla.

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paraguayos grandes nacen los paraguayitos. ¿En serio? Vení, negrito Aragán, decís si fuiste a vender a Misia Jacinta ayer las gallinas. No, don Juan, vi de un tigre en el zaguán de la señora Jacinta, que tiene muy fiera pinta y anda suelto. Desgraciado, ¿no has visto que está pintado? Ajá, ¿y si se despinta?

Si a los reyes da grandeza el sentarse sobre el trono, puedo también darme tono yo a pesar de mi pobreza, y a no agachar la cabeza de hombre libre y vagabundo, porque hay un sentir profundo que me sirve de consuelo, y es que

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2: Permiso, doña Teresa Pérez. Para vos, madre, esta serenata de parte de la chacarerata santiagueña.

0: Ay,
1: me voy paja me strike.
0: Che, qué bien que lo pronuncia.
1: Ay, ¿no?
0: Se ve que sabes inglés.
1: Claro, papá.
0: Se ve que lo domina. Y a ver.

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0: Muchísimas gracias, ¿eh? Muchísimas gracias. ¿Saben que estamos grabando un disco en vivo? Por eso cantan así, porque van a participar ustedes también. Esta es una noche muy especial. Primero que nada, quiero agradecer al cielo, porque por primera vez en años, ¡no llovió! Quiero agradecer a la vida por haberme permitido cantar hoy aquí en mi pueblo, por estar haciendo este disco que es un sueño. Y gracias a Dios ustedes me están acompañando para que las cosas salgan bien.
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cada uno de los discos refleja una instantánea de mi vida. Son muy diferentes todos. El que siguió, que fue La Bruja, en el cual ya tengo cierta osadía de ir por proyecciones, por mixturar. Luego lo que fue Gualicho, que ya fuimos por una cuestión de cuerdas con Luis Chazarreta. Y así fuimos avanzando en el tiempo hasta que me radico acá en Capital Federal. Y bueno, trabajo con Daniel Lomber, con una universalidad. Trabajo con Ernesto Snager, en el cual Caja de Luna es uno de los que sacude y mezcla esa tripa riojana con sonidos de rock y otras locuras. Un disco de grito interior que es profundidad de la poesía, que como mamá afincada en Capital y sobre todo con hijos, con otra idiosincrasia, con otra cosmovisión de lo que es la cultura argentina, se sentían rechazados en esta ciudad grande, tratar de buscar herramientas para sacudir. Y luego Norte, con todo esto, esta riqueza rítmica y poética, y por supuesto Madre Tierra con el Bruno Arias. La verdad es que he vivido momentos muy interesantes, fuertes en mi vida, que hacen lo que soy. Si a mí hoy me dijeran, che, si vos volvieras tiempos atrás, ¿qué hubieras cambiado? Nada, yo hubiera nacido de nuevo en el barrio Matadero, el barrio más humilde de Rioja, en una familia de laburantes, como mi papá que era bañil, como mi mamá que era enfermera, porque ahí aprendí realmente el valor de lo minúsculo, de lo pequeño. Volvería nuevamente a ser mamá joven, y la vida tomó otra dimensión. Volvería a grabar y a pasar por los grupos que pasé, volvería a estudiar folclore, me recibiría como docente, trabajaría en la costa riojana, en esos pueblos hermosos. Volvería a hacer absolutamente cada uno de los pasos.

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1: Voy a dejar esta chacarera que aprendí cuando chango allá, Marisco el Carmen, cuando mi tata solía llegar a Machado.

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Yo soy nacida en Clorinda Formosa, que Clorinda es la frontera, o sea que soy mujer fronteriza. También haber nacido en Formosa, que linda con Paraguay, hizo que tenga esta sangre guaraní. Yo soy mujer de sangre guaraní y de ahí también mi dedicación no solamente al folclore, ese folclore que todos y todas conocemos de chacareras, zambas, ritmos típicos de cada región, chamamé, sino también esa cultura de los pueblos originarios, que es un poco lo que distingue mi manera de cantar y algunas composiciones que tengo, ¿no? Como mujer guaraní, también dedicarme a esa difusión de la cultura com, de la cultura guaraní, que son las culturas que están en el norte argentino y tienen unos cantos tan preciosos.

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Mira, la primera vez que yo canté con los chalchaleros fue en el Festival de Tucumán, el 27 de octubre del año 79. No pudo ir Figueroa por una hernia de disco y fui a cantar con mi papá, Polo, Ernesto Cabeza y yo. Esa fue mi primera vez allá. Y cuando llegamos a Tucumán, Ernesto me invitó a la habitación para que repasáramos, bueno, para mostrarme qué es lo que debía hacer yo. Terminamos un poco de redondear los conceptos. Imagínate para mí lo que era estar con él ahí. Había llevado un grabador de cinta abierta, pesadísimo, con pilas esas grandotas, ¿viste? Uh-huh. Y bueno, estar en la habitación con él, tocar la guitarra, cómo entrar y salir en cada caso. Bueno, qué canciones cantábamos, el orden de las canciones. Esa fue mi primera vez.

0: ¡Vamos para el lado de Telares!
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2: Dúo Coplanacu.
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4: Bueno, nosotros llevábamos cantando como 3 meses ya, y nos llamábamos Julio Paz y Roberto Canto nomás, y había que encontrarle un nombre. Y yo tenía un diccionario quichua en mi casa. Y bueno, y buscando, hurgando, pensando, encontré la palabra naku, que es un sufijo del quichua, que le imprime a la palabra que acompaña la idea de cosas recíprocas, de comunicación, de encuentro. Y bueno, y la copla como célula del cancionero, de la música popular. Bueno, el coplanaku es... Una vez le preguntamos a don Sixto, porque es una palabra inventada, preguntamos qué le parecía, qué significaba coplanaco, y dijo, coplearse entre ustedes. Y el sentido por ahí es entre los cantores y la gente.

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los nuevos sonidos de nuestro folclore. Laura Gómez Weiss, cantante de origen pampeano, de Santa Rosa específicamente, es considerada una de las voces más destacadas de su provincia. La escuchamos con El color de la chacarera.

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1: Laura Gómez Weiss ganó en el rubro solista vocal en el Festival de Varadero 2020. La escuchamos con Primavera.

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1: Sigamos con los residentes.
2: Y se viene la primera.

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los nuevos sonidos de nuestro folclore. Emanuel Ayala, ganador de la categoría solista vocal del Pre-Cosquín 2025 y revelación del Festival de Cosquín de ese mismo año, es oriundo de Fisque Menuco, General Roca, en la provincia de Río Negro. Escuchemos a Emanuel Ayala haciendo La Vida.

Un poco más de la biografía de Emanuel Ayala. Él es compositor y músico y estudió en la Escuela de Música Popular de Avellaneda. Vamos a escuchar a Emanuel Ayala haciendo He Vuelto al Valle.

Sin duda, Emma Ayala ha comenzado una importante carrera que seguirá creciendo con el tiempo y lo seguiremos escuchando aquí en Nacional Folclórica. Nos vamos con Volver en Guitarra. Emmanuel Ayala, en Nacional Folclórica.

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los nuevos sonidos de nuestro folclore. El grupo Destino San Javier nació en el año 2015, formado

destino. Destino San Javier siguió tocando en distintos festivales en 2024 y ese año fue el año en que editaron su disco sinfónico. Escuchamos Mujer, Niña y Amiga, Destino San Javier, en Nacional Folclórica. No.

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los nuevos sonidos de nuestro folclore. Mati Rojas es un joven músico y cantautor argentino considerado una de las grandes promesas del folclore actual. Escuchamos Por un nuevo amanecer, Mati Rojas. Bien.

Recordemos que Mati Rojas ganó el premio Revelación en el Festival de Jesús María. Es una de las grandes promesas de nuestro folclore. Y nos vamos con él haciendo Bailemos.

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1: Se va la primera.

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1: Cánteme el sirviñaco, Sagalita.

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Madera Mineral es un dúo vocal compuesto en bajo y voz por Grisel de la Volt y en bombo y voz con Camila Laguna. Escuchamos Madera Mineral con La Resentida.

Madera Mineral ganó el Precosquín en 2026 en el rubro de dúo vocal, representando a la provincia de Buenos Aires. Las escuchamos haciendo La Simple Pianista.

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0: grandes artistas de nuestro folclore.
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0: Rally Barrio Nuevo, o simplemente El Rally, es un cantautor nacido en Santiago del Estero. Comenzó su carrera musical en peñas y festivales de la provincia siendo adolescente. De su primer disco, escuchemos Samba y Acuarela.

Rally Barrio Nuevo editó su último disco en 2025, llamado Mujeres Caminantes, donde interpreta justamente canciones junto a diversas cantantes. Escuchemos Noticias del Alma, junto a Maggie Cushen.

Carlos el Negro Aguirre.

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grandes artistas de nuestro folclore. Soledad Pastorutti es una de las cantantes de folclore argentino más famosas en la actualidad. En este 2026 cumple 30 años de carrera artística. Lo festejamos junto a ella escuchando La Gringa.

La Sole tiene 13 discos de estudio editados y sigue trabajando en todos los festivales de Argentina y creando nuevos temas. Escuchemos La Paloma, La Sole en Nacional Folclórica.

Soledad Pastorutti realiza nuevas versiones de música latinoamericana. Escuchemos esta versión de Tan Bonita, Soledad junto a Lila Downs y Niña Pastori.

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0: grandes artistas de nuestro folclore. Los Tequis son una banda de folclore fusión, originarios de la provincia de Jujuy. Su nombre significa Los Chicos en quichua.
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0: Aquí está Carnaval, otra de las grandes canciones de Los Tequis en Nacional Folclórica.
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Los Tequis tienen 13 discos editados y participan de muchos festivales nacionales cada año. Vienes y te vas. 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

Durante el año 2024, los Tequis presentaron Guitarrero de Amanecidas junto a Sergio Galleguillo y el chaqueño Palavecino. Escuchemos entonces esta canción. Guitarrero de Amanecidas, los Tequis, Sergio Galleguillo y el chaqueño Palavecino, aquí en Nacional Folclórica 98.7.

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0: grandes artistas de nuestro folclore.
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0: Chaqueño Palavecino nació en la localidad de Rancho El Ñato, región chaqueña de la provincia de Salta. Su carrera como cantante comenzó en las peñas de su provincia.
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0: Vamos a compartir Yo soy de allá, el chaqueño en Nacional Folclórica.

La Ley y la Trampa, editado en 2001, fue un gran éxito. Con más de 40 años de trayectoria, el chaqueño palavecino es un grande en nuestro folclore. Vamos a compartir una de sus grandes canciones, La Ley y la Trampa.

El chaqueño tiene más de 27 álbumes editados y es padrino de Radio Nacional Folclórica. Nos vamos con uno de los grandes clásicos del chaqueño, Amor Salvaje. Me llevé

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1: La tarde es azul, transparente. Tiene un silencio largo, extendido, y sin embargo se escucha todo en detalle. A veces pareciera tener sonoridades como de infinitos cristales cayéndose, rozándose, rompiéndose por todas partes, como una llovizna o como una música.

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1: Roxana, vení, vamos a cantar una chacarera.

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grandes artistas de nuestro folclore. Los Hermanos Ábalos fue un legendario conjunto de folclore argentino, originario de Santiago del Estero y que marcó un hito en la música popular durante más de 60 años. Escuchemos Agitando Pañuelos.

Los hermanos Ábalos eran un quinteto compuesto por 5 hermanos, cada uno con un rol distintivo en la armonía del grupo. Escuchemos Nostalgias Santiagueñas.

Los hermanos Ábalos son un emblema de nuestra música. Compusieron canciones fundamentales y llevaron nuestra cultura al mundo. Nos vamos con Chacarera del Rancho. Los hermanos Ábalos, en Nacional Folclórica.

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grandes artistas de nuestro folclore. Jairo es uno de los cantautores más emblemáticos de Argentina. Nació en Cruz del Eje, en la provincia de Córdoba. Con más de 50 años de trayectoria, es considerado una de las voces más destacadas de nuestro país. Escuchemos La Olvidada.

se caracteriza por la profundidad de sus letras, a menudo poniéndole música a poemas de grandes escritores como Jorge Luis Borges y Mario Benedetti. Astor Piazzolla y Horacio Ferrer también compusieron canciones para él, como la célebre Milonga del Trovador.

0: La Zamba, Luna Cautiva, fue escrita por el músico José Ignacio Chango Rodríguez, mientras estaba en prisión, en el año 1963.
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0: Sucedió que en diciembre de ese año, el Chango compartía un asado con amigos. Ahí se armó una discusión al descubrir el robo de dinero. Entonces recibió golpes y mató a su compadre, Juan Álvarez. Escuchemos Luna Cautiva por

0: a usar.
1: El Chango Rodríguez nació en Córdoba en el año 1914. Su madre era profesora de guitarra y le enseñó sus primeros acordes y pasos en la música. Fue un compositor prolífico. Sin duda, su mayor éxito fue Luna Cautiva, que escuchamos ahora en su versión por Rally Barrio Nuevo.

0: Orilla del Sausal.
1: Luna Cautiva estuvo dedicada a su mujer, Lidia Aide Margarita Bey, la gringa. Escuchamos la versión original por el Chango Rodríguez.

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Así como se le habla a una muchacha, así empecé a quererte, Mar del Plata. 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Así contaré de vos y el misterio de ese vino. Así hablaré de vos a otro hermano del camino, aquel que no me espera pero al que siempre encuentro y le digo.

0: grandes artistas de nuestro folclore.
1: Y saco a Bitbol, una de las figuras más legendarias y fundamentales de la música argentina, apodado con justicia como el patriarca del chamamé. Lo escuchamos haciendo La Calandria.

0: Isacco Abitbol fue un maestro absoluto del bandoneón. Decían que Isacco no tocaba, sino que hacía hablar al bandoneón. Fue uno de los fundadores del cuarteto Santa Ana junto a Ernesto Montiel en 1942. Escuchemos a Isacco en Misioneros y Correntinos.
1: Con el permiso de todos, a un gran amigo voy a dedicar para vos.

Isaco Abitbol falleció en 1994 y su legado musical sigue rodando en cientos de artistas que abrazan al chamamé. Nos vamos con Paraje Bandera Bajada.

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